0: hogareño, mi amor. Uy. Dice.
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1: Continuamos con un correazo, señores. Llama el ABL. Coba Melencio, márquele, viejo.

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1: ¿Cómo vamos? Vamos a darle fe.

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lo que vamos a estrenar a continuación, que está sonando fuertísimo en las redes sociales, varios millones ya de visitas en YouTube, son Los Plebes del Rancho de Ariel Camacho y el corrido se llama Del Negociante. Lo estrena La Famosa Qué Buena.

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1: Mi gente, mi compadre Jorge tenía este sombrero por ahí guardado y se me vino a la mente un corridazo de allá 100% de Tierra Caliente, titulado Chema Arroyo. Compadre, ¿qué le parece si nos lo cantamos?
2: Hay que echarlo, compadre, para que la gente lo escuche con nosotros y nos lo pida ahora que andamos en la gira este 2023.
1: ¡Ánimo, mi jerarquía! ¿Cómo dice, muchachos?

0: corridazos de allá de la Tierra Caliente, acompañado de nuestros amigos de Voz de Mando. ¡Ánimo!
1: Gracias.
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1: ¿Sabes? Me he dado cuenta que nuestros mundos han tomado rumbos distintos. Y es necesario reconocerlo.

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2: Fierro. Ah, no. De las cumbias originales con mis compas Grupo Frontera
3: y Fuerza Rígida, compadre.
2: Fierro, pues, márquele, compa Carlos. ¡Sí, dale, sí! Vale.

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1: Hola.
2: Hola.
1: ¿Cómo estás?
2: Muy bien, ¿y tú?
1: Bien, quiero decirte algo.
2: ¿Qué pasa?
1: No, mejor al rato te digo, sal.
2: Ay, no, dime, por favor.
1: No, al rato.
2: No, de una vez, dime.
1: Bueno, quiero que seas mi novia.
2: Te aviso al rato saliendo de clases, ¿sí?
1: Sale, pues.

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3: Ya andamos su compa Luis R. Conríguez con mi compa yo, soy viejo.
4: Chulada, compa, gustazo. Aquí estamos, ya sabe, al millón. ¿Cuál es la rola?
3: Se llama Todo Depende de ti. ¡Jálense!
4: ¡Al lado, muchachos!

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1: 2:26 p.m.
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1: 2:41 p.m.
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2: 2:57 p.m.
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2: 3 de la tarde, 10 minutos.
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1: 3 de la tarde, 25 minutos.
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0: estación de la raza te informa la hora.
1: 3 de la tarde, 40 minutos.
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0: La estación de la raza te informa la hora.
1: 3:56 PM.
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1: 4 de la tarde, 13 minutos.
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1: 4 de la tarde, 26 minutos.
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2: 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No trates de evitarlos, pues tampoco evitarás el llorar ahí en silencio. 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
2: 4:41 p.m.
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1: 4:55 p.m.
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1: 5 de la tarde, 11 minutos.
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2: 5 de la tarde, 27 minutos.
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2: 5 de la tarde, 40 minutos.
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2: 5:56.
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